Samurai, el proyecto de la cantante madrileña de las Rozas Aroa, Lorente Rodríguez, Baldosas Amarillas. Antes Innova, después Samurai y ahora nos quedamos en Parla con los Labla Love You, que sorprende con este disco, que es un single, se llama Alguien ha boicoteado el ponche, voy a saber las cosas de ellos. El sexto adelanto de su próximo álbum, que el 29 de mayo estará en la calle, se va a titular ¿Por qué me miráis así? Los Labla Love You, pop de lo más energético y súper bailable, como siempre.

se espera de ellos, de los Lala Love You, ¿eh? Guitarras con arreglos electrónicos y bailoteo. Al caer es su próximo disco. ¿Por qué me miráis así? Alguien ha boicoteado el ponche. Esta es la canción que abre el disco ya por fin publicado de Melendi. Llevaba 5 años sin publicar material inédito. Y ahí tenemos Pop Rock, ese es el título del último trabajo del asturiano. Y esta canción se llama Veneno y Arena.

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Melendi, que vuelve el hombre a sus raíces con este nuevo material pop rock. Y eso, como él dice, sonido puro pop rock. Con guitarras y letras directas. Veneno y arena. Tenemos ahora también la nueva canción de Pablo López, de cara al disco que está preparando y lleva ya tiempo, del que hemos escuchado ya al menos dos o tres canciones. Se va a titular así el cuarto. Y se espera que lo publique próximamente.

lo tenemos de gira al chico, al hombre del piano, al malagueño. Pablo López, el niño del espacio, se llama su gira. Que ya ha tenido alguna parada en Castilla-La Mancha, pero próximamente van a estar en Albacete el 22 de mayo, en Illescas el 28 de junio. Y de cara al veranito, en Uclés, en el emblemático monasterio de Uclés, también habrá música de Pablo López, donde no faltará esta, de cara a ese cuarto trabajo suyo. Tenemos ahora a Abraham Mateo, colaborando con un argentino, con Lucra, en esta canción titulada El Último Baile, que también te presentamos en la madrugada de Radio Castilla-La Mancha, y gustosísimos en este tiempo de novedades.

Este es el de la morocha. Que menudo guerra dio el pasado verano. Vuelve a la carga y en esta ocasión acompañando a Abraham Mateo, el argentino. El último baile. Hablando de veranos, la de Tubasi, del mallorquín Relsby, pues aún sigue sonando. Tiene nuevo disco y lo veremos, nada, en la lista de superventas ya mismo. Love, Love, Flag, así se llama el nuevo trabajo de Relsby, absoluto superventas. Una de las canciones, además, generalmente son breves. Como que me voy hasta que dura un poquito más, total, tengo tantas. Esta se titula El Cielo.

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Utiliza menos el efecto de voz que tanto nos gusta de Rels-B, que es una de sus características. Daniel Heredia Vidales es el nombre de este mallorquín, que es uno de los reyes de la música urbana española. En esta colabora Cali Suchi y una de las canciones de su nuevo trabajo, que por cierto presentó de forma casual en el inicio de las fiestas de San Isidro en Madrid, el 7 de mayo. Bueno, hoy exactamente, estamos ya 8, pues eso, en la Plaza Mayor de Madrid apareció ahí, sin previo aviso, y encandiló al público. Que nos vamos a marchar de nuevo a Argentina. Ya imagino que recuperado Fito Páez, menudo susto. Ahí anduvo el hombre bastante fatal, ¿eh? Tuvo un accidente en su casa, accidente doméstico, y se rompió 9 costillas. Y así que estuvo alejado durante un tiempo de los escenarios. Así que nos alegra ver recuperado al gran

grandioso Fito Páez. Presentan, iba a decir que nuevo material, de momento tenemos esta canción, que es la que disfrutamos, se titula Shine, novedad Fito Páez.

La vuelta de Fito Páez. Después de ese periodo de baja que tuvo el hombre. Vamos ahora con su enemigo íntimo, Joaquín Sabina. Nos llegaron a presentar el álbum conjunto, qué lástima, la verdad. Pero aquí tenemos en directo, bueno, también en la lista de superventas, el gran Sabina, hola y adiós, que ya sabes que fue el nombre de su último espectáculo, que paseó por América Latina, por España, y así se despedía pues exactamente el 30 de noviembre del pasado año en el Movistar Arena, marcando el cierre de los directos de Sabina después de 50 años de carrera sobre el escenario. El álbum ya lo tenemos, son 20 canciones, 2 horas de música en vivo, y voy a ponerte pues esta de Lágrimas de Mármol. A ver, parece que ya termina el Parlamento, que fue una de las últimas composiciones que hizo con Leiva. En directo, hola y adiós, Joaquín Sabina.

nueva referencia de Sabina en disco de DVD de su último concierto. Hola y adiós. Superviviente, maldita sea. Canción verdaderamente honesta. La escribió con Leiva y con el poeta Benjamín Prado. Fue además una de las canciones incluidas en el último álbum de estudio de él, Lo Niego Todo, de 2017. Por cierto, de propina tienes una canción inédita, El Último Vals, en este álbum. Vamos a seguir con otro clásico. Pues mira, te traigo a Enrique Bunbury, que ha recuperado una canción del año 1976, que es una clásica del folclore argentino. Se llama Zamba para olvidar. Está en el disco último suyo, el 14º de su carrera, de un siglo anterior. Bunbury.

0: otra canción más clásica del repertorio latinoamericano que incorpora a su nuevo repertorio de un siglo anterior, Zamba para olvidar. Nos dejamos de zamba y nos quedamos ahora con vallenato y lo mezclamos con pop. Resultado, Carlos Vives, último disco, que se llama así precisamente, el último disco volumen 1. Recoge esta titulada Yo siempre estoy aquí, Carlos Vives.
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0: Carlos Vives. No va a ser el último disco de él, ¿eh? Ni mucho menos. Que no te engañe el título. El último disco, volumen 1. Y lo ha grabado además en directo, sin ningún tipo de artificio, con su banda Yo Siempre Estoy Aquí. No nos vamos a la playa, pero sí nos quedamos en... ahora en Bogotá. Nos vamos a quedar ahí, en la capital de Colombia, porque te traigo la música de Fonseca.
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0: El décimo álbum de él, también reciente, se titula Antes que el tiempo se vaya. Como novedad en esta canción, incorpora un dueto con su paisano Fonseca. Antes que el tiempo se vaya, la titula.

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señor Mick Jagger, 82 años, 83 los que cumpla a finales de julio. Pero antes habrá sacado con su grupo Los Rolling el nuevo disco que hace el número 25 de la carrera de Los Rolling, el sucesor de Hackney Diamonds, que publicaron en 2023. Del que tenemos ya conocimiento de dos singles. El último es este, In the Stars. Fuori Tongues se va a llamar el nuevo disco de Los Rolling y que contará con las colaboraciones de Robert Smith de Los Cure, Steve Winwood y Seth Smith de Red Hot Chili Peppers. A ver, curiosidad, pues que hay grabaciones inéditas del fallecido baterista Charlie Watts, así con atractivo más para este nuevo disco que esperamos de los Rolling Stones. Citábamos a Paul McCartney entre los colaboradores del nuevo trabajo de los Rolling, pues aquí te lo traigo a Paul McCartney, de cara a un disco que va a publicar nada dentro de un poquito, a finales de mayo. The Voice of Dungeon Lane se va a llamar el álbum, el 18º de su carrera en solitario. En esta canción, que te anticipo, colabora su buen amigo Ringo Starr, que también tiene disco ahí pendiente de estreno. Home to Us.

hablando en esta nueva canción Paul McCartney de su infancia en el Liverpool de la posguerra. Es el primer dueto oficial entre los dos después de la desaparición de los Beatles. Sí que le hizo coros Paul McCartney a su buen amigo Ringo Starr, que por cierto toca la batería en esta canción que te acabamos de presentar. De cara al nuevo disco que llegará a finales de mayo. Venga, vamos a seguir con clásicos. Con Madonna. Verano muy animado el que vamos a pasar gracias a las nuevas canciones de Confession 2. Que llega 20 años después del primer volumen, Confesiones en la pista de baile. El 3 de julio lo va a publicar. Y esta nos encanta. Producida por Star Price con Sabrina Carpenter.

Madonna con Sabrina Carpenter. ¿Para cuándo un dueto de Madonna con Lady Gaga? Sería formidable. Creo que no lo hay, ¿no? Madonna. Te la presenta Lady Gaga con una de las canciones que forma parte de la banda sonora de la película El Diablo Viste de Prada, la segunda parte. 20 años después. Glamorous Life se llama la canción Lady Gaga. Y después Recuerdos. Así descansamos de tanta novedad.

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La de los años 80. Piloto, que ha sido piloto. Y casi se estrella. Como le pasó al bueno de John Denver. Michael Field, el hombre de la familia, que se había sediado por la prostituta, pero él, como fiel a su señora, pues no, no cayó en la tentación. Esa canción, por cierto, Family Man, también la grabaron Daryl Hall y John Oates, la famosa pareja vendedores en los Estados Unidos, y que en España solo actuaron una vez, y bien tarde, antes de que se separaran ya definitivamente. Salieron fatal los dos. Esto fue en 2019. La, ¿cómo era? Devoradora de hombres, esta de Maniter. Daryl Hall y John Oates. Continuamos en la década de los años 80 en Radio Castilla-La Mancha.

blancos que de toda la vida hicieron música de negros. Además tiene el ritmo, si te fijas, del You Can Hardly Love, de los Supremes, que cobró nueva vida en la versión ya de los años 80 de Phil Collins, y me la he traído, cómo no.

bien que marcaba el ritmo con la batería. Hasta que terminó hecho polvo con las cervicales, el bueno de Phil Collins. Venga, seguimos con más músicos blanquitos haciendo música negra, pero pues eso, Motown, el típico ritmo de los años 60 de la Motown. Estos eran belgas, Soul Sister. Con ellos estamos en el 88.

También tengo Motown a la española. Además, una canción que rendía homenaje al saxofonista de la movida, que se llamaba Ulises Montero y que colaboró con los Gabinete Caligari. Así que para el camino Soria de los Gabinete incluyeron esta de Tócala, Uli.

Cierto, Calá, Uli, Ulises Montero. Pobre, falleció pues a los 33 años, un ataque al corazón, sí, de manera súbita. Seguimos. En la década de los años 80, Morir en Primavera, el álbum de Loquillo y los Trogloditas. Temazo, el que ya empieza a sonar en Radio Castilla-La Mancha, el Rompeolas.

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Ahí tenemos a este malagueño de ascendencia británica, y el apellido Riz, David Riz, se llama Bandolero. Y con el bamboleo, bambolea. La clásica de los Gypsy Kings. Oye, que vamos a seguir con la cosa de la rumba. Con el barcelonés Piqueras, colaborando con él, Omar Montes. Venga, seguimos después de los recuerdos con novedades. Rumba demonia.

0: qué novedades más animadas te traigo hoy, ¿eh? Piqueras con Omar Montes, Rumba Demonia. Vamos a seguir en Barcelona, ¿eh? Porque te traigo a Pastora, que serán trío, los hermanos Riva con la Dolo. Y ahora son dúo. Están celebrando el 25 aniversario de su disco debut, que precisamente comenzaron con esta canción, Lola. Han hecho una nueva versión incorporando a María Peláez.
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0: Y es divertidísima.
1: Sí.

Era que era buena la nueva, pero es que esta la supera. Con María Pelae, Pastora Lola. Voy a buscar una canción, mira, la tercera, con la que me encuentro, el último trabajo de Fangoria. La verdad o la imaginación. Y el baile, pues para liberarte divinamente. Así se llama la canción, baile. Fangoria.

0: bailo.
1: Bailo, bailo. Pues vamos a dejar de bailar porque te traigo a Malú y a ver qué historia de amor nos cuenta. De cara a su próximo trabajo.
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Malú, pues sí, su disco número 15. Pues ahí tienes una de las canciones nuevas de ella. Vamos a seguir en plan tranquilitos y sí, tratándose de Bruno Mars, que uno no para de bailar su música. Pues mira, con ese toquecito latino por parte de padre, en plan mariachi y todo. La canción que abre su último trabajo de Romantic. Ya va quedando menos para julio, 10 y 11, viernes y sábado en Madrid. De julio.

Maravilloso, el último trabajo de Bruno Mars, tan variado en cuanto a estilos. Ahí tenías esa especie de bolero así con toques mexicanos. Esta es una balada.

que está incluida en el último trabajo de Taylor Swift. Y a la postre es un nuevo sencillo, y además con un vídeo que compila imágenes de Taylor Swift, tanto en color como en blanco y negro, porque a ella, precisamente, a la mítica actriz británico-estadounidense, está dedicada la canción. Elizabeth Taylor, Taylor Swift.

Taylor Swift. Vuelta de nuevo al recuerdo, y eso que la canción se ha vuelto viral, muy actual. ¿Por qué? Pues porque se escucha en un reciente thriller de supervivencia y acción que estrenó Netflix a finales del pasado mes de abril. Y recoge, se llama Apex. Y recoge música de los Chemical Brothers. Sí, señor, está de Go.